ese mismo día. Los niños pueden pasar si van con un adulto aprobado y están incluidos en la reservación como Add Visitor, añade visitor. La TSA describe el beneficio como una forma de recuperar los recibimientos y las despedidas en la puerta, además de poner a acompañar a alguien durante una escala larga o comer en el aeropuerto sin tener vuelo. El arranque incluye Los Angeles, Dallas-Fort Worth, Harry Reid en Las Vegas, Salt Lake City, San Diego, Detroit, Mesa Gateway Airport, John Glenn en Columbus, Indianapolis, Epley Airfield en Omaha, Will Rogers en Oklahoma City, Bill and Hillary Clinton National Airport en Arkansas, y Wichita Dwight D. Eisenhower National Airport. La agencia dijo que ampliaría el programa a más aeropuertos en los próximos meses. Cada aeropuerto participante tiene además un límite diario de visitantes, así que la aprobación no está garantizada aunque cumplas los requisitos. Logan tampoco tiene un programa propio de pases para visitantes, como sí lo tienen otros aeropuertos grandes. Philadelphia International Airport, por ejemplo, ofrece el Wingmate Pass, abierto a cualquiera que solicite en línea y pase la verificación, sin necesidad de TSA pre-check. Las reglas varían aeropuerto por aeropuerto, así que si vuelas desde otra ciudad, conviene revisar el sitio oficial de ese aeropuerto antes de asumir que aplica lo mismo. Lo que sí tienes en Boston son dos herramientas recientes. Massport abrió una terminal remota en Framingham, donde pasajeros de Delta y JetBlue hacen check-in, despachan maletas y cruzan seguridad antes de tomar un autobús directo a la zona de puertas por solo $9 el trayecto. Y desde mayo puedes consultar los tiempos de espera de cada checkpoint en el sitio de Logan o en la app Fly Logan antes de salir de casa. Si te interesa Gateside para cuando llegue a Boston, el requisito de entrada es la membresía de TSA PreCheck, que cuesta $85 o menos por 5 años, según el proveedor de inscripción que elijas. Massport recomienda llegar con 2 horas de anticipación para vuelos domésticos y 3 horas para internacionales, sin importar lo que muestren los tiempos de espera. Logan tampoco tiene un programa propio de pases para visitantes, como sí lo tienen otros aeropuertos grandes. Philadelphia International Airport, por ejemplo, ofrece el Wingmate Pass, abierto a cualquiera que solicite en línea y pase la verificación, sin necesidad TSA pre-check. Si te interesa Gateside, cuando llegue a Boston, el requisito de entrada es la membresía en TSA PreCheck, que cuesta $85 o menos por 5 años, según el proveedor de inscripción que elijas. Los 7,000 salvadoreños en Massachusetts siguen protegidos por el TPS.

0: El estatus de protección temporal, TPS, de El Salvador venció ayer, miércoles 9 de septiembre, pero el gobierno federal no lo dio por terminado. El Department of Homeland Security, DHS, informó que los salvadoreños amparados por el programa conservan su protección hasta que la agencia haga un anuncio, sin especificar cuándo será. En Massachusetts viven unos 7,350 salvadoreños con TPS. Según un informe de 2026 del Gaston Institute for Latino Community Development in Public Policy de UMass Boston, para ellos la fecha pasó sin que cambie nada de inmediato. Los permisos de trabajo siguen vigentes. Un portavoz de DHS respondió ayer a la prensa que el anuncio sobre el TPS salvadoreño se hará en el momento apropiado y que mientras eso no ocurra, quienes tienen el estatus mantienen su protección. Por la noche, la agencia amplió la aclaración y confirmó que la vigencia incluye también los permisos de trabajo. Esa aclaración importa porque el propio USCIS había publicado un aviso de 3 de septiembre en el que decía que designación y sus beneficios terminaban el 9 de septiembre e instruía a los empleadores a registrar esa fecha en el Form 1919 y el E-Verify. Los dos mensajes convivieron durante semanas y generaron confusión entre trabajadores y patrones. La normativa del TPS obliga al Secretario de Seguridad Nacional a decidir si un país sigue calificando al menos 60 días antes del vencimiento. Para el 9 de septiembre, ese plazo caía el 11 de julio y no se publicó ninguna determinación en el Federal Register. Cuando el gobierno guarda silencio, la ley extiende la designación por 6 meses más, lo que llevaría el TPS salvadoreño hasta el 9 de marzo 2027. Nada de eso está confirmado por escrito. Si, en cambio, el DHS decide terminar el programa, los beneficiarios tendrían 60 días para salir del país. El margen legal para pelearlo en los tribunales es hoy más estrecho. En junio, la Corte Suprema determinó que las decisiones del DHS sobre TPS no son revisables judicialmente, un fallo que el planeta cubrió en detalle. La población salvadoreña con TPS en el estado se agrupa especialmente en Chelsea, Revere, East Boston, Everett, Somerville y Lynn. Muchos llegaron después de los terremotos de 2001 que motivaron la designación y llevan un cuarto de siglo trabajando y criando hijos aquí. Las organizaciones comunitarias ya están recibiendo el impacto. El East Boston Community Council, que atiende al menos 1,500 salvadoreños con TPS, reporta llamadas diarias de personas que preguntan si el gobierno ya anunció algo. El martes, la gobernadora Maura Healey envió una carta al secretario de Seguridad Nacional, Mark Wayne Mullen, para pedirle que extienda el TPS salvadoreño. En un mensaje, señaló que esos residentes abrieron negocios, compraron casas y forman parte de la base laboral del Estado. Y advirtió que terminar el programa tendría consecuencias para la economía de Massachusetts. La administración estatal ya había publicado en julio una guía para empleadores con trabajadores amparados por el TPS. A escala nacional, el American Business Immigration Coalition Action calcula que 152,000 trabajadores salvadoreños con TPS aportan cerca de 5,400 millones de dólares al año a la economía y pagan 1,500 millones en impuestos federales, estatales y locales. Si tienes TPS salvadoreño, tu permiso de trabajo sigue siendo válido según la aclaración de DHS. Guarda su tarjeta EAD, el recibo Form 1797, Forma 1797C, y cualquier aviso que USIS te haya enviado. Y revisa la página oficial de TPS en USIS con frecuencia, porque la situación puede cambiar de un día a otro. Los abogados de inmigración recomiendan no presentar solicitudes sin base legal, solo para ganar tiempo, y evitar notarios o preparadores que no estén autorizados para ejercer derecho migratorio. Los servicios de orientación legal gratuita o de bajo costo varían según el municipio. Verifica con la organización comunitaria de tu ciudad cuáles son las opciones disponibles donde vives. Cierran la línea anaranjado entre Back Bay y Forest Hills por 5 días. El servicio de la Orange Line, la línea anaranjada, quedó suspendido desde hoy, jueves, o fue ayer, entre Back Bay y Forest Hill, y no volverá a la normalidad hasta el martes 15 de septiembre. La MBTA cerrará ese tramo durante 5 días consecutivos, del 10 al 14 de septiembre, para avanzar en varias obras al mismo tiempo. El cierre golpea de lleno al corredor sur-oeste, donde viven miles de familias latinas. Quedan sin tren las estaciones Mass Ave, Ruggles, Roxbury Crossing, Jackson Square, Stony Brook, Green Street y Forest Hills. Back Bay sigue abierta y funciona como final de línea provisional, así que el tramo hacia el norte entre Back Bay y Oak Grove opera con normalidad. Pues es todo el tiempo que tenemos para hoy. Les agradezco a todos ustedes por haber escuchado las noticias y los artículos del periódico El Planeta. Les deseo a todos muy buen fin de semana. Adiós del Marshfield del Talking Information Center. Gracias y hasta la próxima.
1: Hola, soy Jean del Talking Information Center. Hoy es el 10 de septiembre 2026 y voy a leer unos artículos de El Mundo Boston. Alcalde Nicholson feliz por reapertura de estación de bomberos de Lynn. Con la asistencia del alcalde Jared Nicholson, del presidente del Consejo Municipal, Coco Allensug, y del concejal latino, Obed Matul, La estación de bomberos de Fayette Street abrió oficialmente sus puertas tras una renovación de $6.9 millones destinada a mejorar la seguridad tanto de los bomberos como del público. Nuestros bomberos ofrecen un servicio excepcional y estas instalaciones modernizadas les brindan los recursos avanzados y el entorno que se merecen. Un agradecimiento especial a todos los involucrados cuyo arduo trabajo y dedicación hicieron posible la culminación de este proyecto vital, dijo el alcalde. Con una ceremonia especial con corte de cinta, el alcalde Nicholson y el jefe de bomberos de Lynn, Dan Sullivan, se mostraron felices con las mejoras en la estación de bomberos que incluyeron la demolición interior, la reconfiguración y ampliación de las zonas de descanso y áreas de apoyo operativo, la renovación del tejado, nuevas instalaciones mecánicas, eléctricas y de fontanería, un sistema de alerta de incendios, mejoras exteriores y una nueva entrada para vehículos. Esperamos que este proyecto sirva de ejemplo de lo que podemos lograr cuando contamos con los recursos, la voluntad y la determinación para llevarlo a cabo, subrayó Nicholson, agradeciendo a los vecinos su paciencia y comprensión durante todo el proceso de renovación. El jefe de bomberos destacó que la estación cuenta ahora con un nuevo sistema de extracción de gases de escape y una mayor separación entre los bomberos y los uniformes contaminados con sustancias químicas. La lavadora industrial se encuentra en la planta baja, mientras que la zona de descanso está situada en la planta superior, explicó Sullivan. El capitán John Godbout y el teniente Dennis Ring hablaron de las ventajas que tienen ahora los bomberos con la estación renovada, que es la de mayor actividad de toda la ciudad. Ring expresó que, para muchos de los bomberos, la estación es como un segundo hogar. Las renovaciones y ampliaciones permitieron contar con una cocina más grande, un área recreativa y una sala de ejercicios donde los bomberos puedan descansar y prepararse para su próxima llamada de emergencia. El presidente del Consejo Municipal, Coco Alinsuk, puntualizó que la renovación de la estación es testimonio de nuestro compromiso de promover la seguridad y el bienestar de nuestros bomberos, así como de mejorar la vida de las personas a las que sirven. La renovación ampliará la capacidad del Departamento de Bomberos para atender a la ciudadanía. El concejal latino Obed Matu expresó sentirse impresionado por la renovada estación de bomberos que es seguridad para todos nuestros residentes. Conmemorar 25º aniversario de los ataques del 11 de septiembre. 9-11. Hace 25 años, nuestro país cambió para siempre, dijo la gobernadora Maura Healey al anunciar los preparativos para encabezar la conmemoración en Massachusetts del 25º aniversario de los ataques terroristas del 11 de septiembre de 2001. Hizo un llamado para unirse en recuerdo de las 2,977 personas que perdieron la vida sin sentido, así como en apoyo a las familias que mantienen vivo su recuerdo, en reconocimiento a los equipos de primera respuesta y a los ciudadanos comunes que demostraron una compasión extraordinaria tras los ataques. 25 años después, seguimos teniendo la responsabilidad de mantener vivo ese espíritu y de asegurar que la próxima generación conozca sus historias y comprenda el significado de este día. Este 25 aniversario es un momento para recordar las vidas perdidas y reflexionar sobre el tipo de valentía y liderazgo que el 11 de septiembre exigió a tantas personas, expresó la vicegobernadora Kim Driscoll. Para el 11 de septiembre, la gobernadora Healey ha ordenado que las banderas en todo Massachusetts ondeen a media hasta y ha pedido a los residentes, escuelas, empresas y organizaciones que guarden un minuto de silencio en todo el estado a las 8:46 de la mañana, hora en que el primer avión impactó contra la torre norte del World Trade Center. Asimismo, la sede del gobierno estatal se iluminará con los colores rojo, blanco y azul durante las noches del 10 y el 11 de septiembre. Ese mismo día de la tragedia, la gobernadora Healey, la primera dama Joanna Lydgate y la vicegobernadora Kim Driscoll se reunirán con las familias de Massachusetts afectadas por los atentados del 11 de septiembre para la ceremonia anual de conmemoración en la sede del gobierno estatal, donde se leerán los nombres de las víctimas con vínculos con Massachusetts. Recordamos las vidas que se perdieron, especialmente las de más de 200 personas de Massachusetts. Acompañamos a las familias que han mantenido vivo su recuerdo y honramos a los equipos de primera respuesta y a los ciudadanos comunes que demostraron un valor extraordinario en nuestros momentos más oscuros, dijo Healey. Los equipos de primera respuesta corrieron hacia el peligro, los vecinos se apoyaron mutuamente y las comunidades se unieron de formas extraordinarias. Honramos ese legado acompañando a las familias que llevan consigo estos recuerdos. La conmemoración de este año, organizada en colaboración con el Massachusetts 911 Fund, bajo el lema Massachusetts recuerda, unidos permanecemos, Massachusetts remembers, united we stand, comenzará a las 8:35 en la mañana en la escalinata principal de la Casa de Gobierno, State House. La gobernadora Healey y la primera dama Lydgate entregarán la bandera estadounidense a la Guardia de Honor antes de que ésta sea izada y posteriormente arriada a media asta. A las 8:46 en la mañana, los asistentes guardarán un minuto de silencio. Los familiares se unirán a la gobernadora Healey, a la primera dama Lydgate, a la vicegobernadora Driscoll, a la alcaldesa de Boston, Michelle Wu, y al mayor general retirado, Jonathan Treacy, para leer los nombres de las víctimas con vínculos con Massachusetts. La conmemoración continuará en el Salón de la Cámara de Representantes con la entrega del premio Madeleine Amy Sweeney a la valentía civil, que reconoce a los residentes de Massachusetts que demuestran un valor extraordinario para salvar la vida de otra persona. El galardón honra el legado de Madeleine Amy Sweeney, nativa de Massachusetts y auxiliar de vuelo de American Airlines, cuya valentía el 11 de septiembre ayudó a proporcionar a las autoridades información crucial sobre el secuestro del vuelo 11. La gobernadora Healey y la vicegobernadora Driscoll han mantenido esta tradición anual de reconocer a personas comunes que realizan acciones extraordinarias para ayudar a los demás. En 2024, entregaron el premio a un residente del condado de Hampton que rescató a una pareja de ancianos de una casa en llamas. En 2025, la vicegobernadora Driscoll otorgó el galardón a dos empleados de Obras Públicas de Everett que entraron corriendo en un edificio de apartamentos en llamas y ayudaron a evacuar a 14 personas antes de la llegada de los bomberos. Las conmemoraciones continuarán a lo largo del día, incluyendo la ceremonia anual de colocación de ofrendas florales en el monumento conmemorativo del 11 de septiembre en el Boston Public Garden y la ceremonia del 25º aniversario del monumento a los bomberos caídos de Massachusetts en Ashburton Park. Como parte de la conmemoración del 25º aniversario, estudiantes de Massachusetts se reunirán en la sede del gobierno estatal con familiares de las víctimas del atentado terrorista del 11 de septiembre para conocer de primera mano detalles sobre sus seres queridos, sus recuerdos de aquel día y las lecciones que esperan que las futuras generaciones preserven. Esta conversación ayudará a garantizar que, a medida que más jóvenes conozcan el 11 de septiembre como un hecho histórico y no como una experiencia vivida, se sigan contando las historias de quienes perdieron la vida. Lanza programa de préstamo de equipo médico para el hogar. La ciudad de Revere, el alcalde Patrick M. Keefe Jr. y el Departamento de Salud Pública lanzaron el nuevo programa de préstamo de equipo médico para el hogar. Impulsado por el concejal general, Counselor at Large, Bob Haas III, el programa ofrece préstamos gratuitos de equipo médico a los residentes de Revere con el objetivo de aliviar la carga económica de las familias. El programa proporcionará artículos básicos de equipo médico para el hogar de forma gratuita a los residentes, evaluando cada caso individualmente. El equipo disponible incluye bastones, andadores, sillas de ruedas y más. La ciudad de Revere aceptará donaciones de equipo médico para el hogar nuevo o en buen estado, pero únicamente tras una llamada de evaluación inicial con el Departamento de Salud Público al número 781-485-8486. Por favor, no deje equipo médico en edificios públicos sin hablar primero con el Departamento de Salud Público, ya que el espacio de almacenamiento para estos artículos es limitado. Si busca equipo específico para usted o para un ser querido, llame al Departamento de Salud Pública al 781-485-8486 para consultar la disponibilidad. Los artículos deben recogerse en el Ayuntamiento de Revere. Healey va por la reelección frente a candidato republicano pro-Trump. La gobernadora Maura Healey, que va por la reelección, se enfrentará en las elecciones de noviembre al republicano Mike Minogue, un ex-ejecutivo de una empresa de dispositivos médicos que invirtió millones de dólares de su fortuna personal para lograr la nominación del Partido Republicano. Minogue sacó de carrera con una amplia ventaja a su rival en las primarias republicanas, Brian Shortsleeve, ex ejecutivo de la MBTA durante la administración del gobernador Charlie Baker, quien reconoció su derrota después del cierre de las urnas. Hilly, que no tuvo oposición en las primarias demócratas y ahora es la candidata oficial del Partido Demócrata, arremetió contra el candidato republicano, a quien acusó de querer traer la agenda de Trump a Massachusetts. En estas elecciones vamos a enviar un mensaje. Si apoyas a Donald Trump, si lo financiaste o si respaldas las cosas negativas que ha hecho a nuestro estado, entonces no puedes ser gobernador de Massachusetts, subraya Hilly en una reunión con sus partidarios en una sede sindical en Dorchester. Hilly busca un segundo mandato junto a la vicegobernadora Kim Driscoll, exalcaldesa de Salem, quien tampoco tuvo oposición en las primarias. Vamos a intensificar nuestra contienda electoral responsabilizando a Trump del elevado costo de vida en Massachusetts, del impuesto a los aranceles que han sido perjudiciales, recortado fondos y el acceso a la atención médica, y reduciendo la financiación destinada a la ciencia, la investigación y las universidades locales. Boston Family Days, como parte de Boston 250. La historia de Boston vive en cada vecindario, en cada calle y en cada una de nuestras comunidades. A través de Boston Family Days, estamos ayudando a más jóvenes y sus familias a descubrir las historias que moldearon nuestra ciudad desde la Revolución Americana hasta los movimientos innovadores y comunidades que continúan haciendo historia, dice la alcaldesa Michelle Wu al anunciar la ampliación del programa 2026, que ahora incluye visitas guiadas profesionalmente y gratuitas por toda la ciudad. Con Boston Family Days, se ofrece a los estudiantes de Boston y a sus familias nuevas formas de explorar los vecindarios, los lugares emblemáticos y las historias que han dado forma a Boston durante generaciones. Esta nueva colaboración, que se desarrollará desde agosto hasta principios de octubre, como parte de la conmemoración Boston 250 de la ciudad, reúne a organizaciones locales de turismo para hacer que la historia y la cultura de Boston sean más accesibles para las familias este otoño. Mediante una oferta inicial de 1,500 entradas gratuitas, más de 500 familias de las escuelas públicas de Boston tendrán acceso a visitas guiadas por toda la ciudad. Estas visitas ofrecen a las familias una perspectiva más amplia de la historia de Boston, destacando la historia de la Revolución, la historia de la comunidad negra, la historia de las mujeres, la innovación, la cultura de los vecindarios, la arquitectura y el puerto de Boston. Entre las organizaciones participantes se encuentran Innovation Trail, Boston by Foot, Ray Edron, Boston's Hidden Black History, Save the Harbor, Save the Bay, Live Like a Local, Women's Heritage Trail y Freedom Trail Foundation. Mientras Boston 250 invita a los residentes a reflexionar sobre el papel de la ciudad en la Revolución, la conmemoración va más allá de mirar hacia el pasado. Se trata de garantizar que las personas, los lugares y las historias que definen a Boston sean accesibles para todos. Basándose en la misión de Boston Family Days de brindar acceso gratuito a experiencias culturales de primer nivel, la iniciativa extiende el aprendizaje más allá de los muros de los museos hacia las calles, los vecindarios y el paseo marítimo, donde la historia de Boston se desarrolló y continúa escribiéndose. Nos emociona formar parte de Boston Family Days. Los 400 años de historia de innovación de Boston se cimentan en nuestras raíces revolucionarias, un legado forjado por muchas personas, incluidos inmigrantes, mujeres y comunidades que con demasiada frecuencia han quedado fuera del relato histórico. WellPoint y los Boston Bruins inauguran nueva sala para maestros en Gilmet Elementary en Lawrence. A pocos días del inicio del año escolar, WellPoint y los Boston Bruins se reunieron con maestros y personal de Gilmet Elementary School en Lawrence para inaugurar una sala de maestros completamente renovada que le permitirá al equipo colaborar, convivir y recargar energías. Los maestros y el personal escolar dedican gran parte de su tiempo a cuidar a los demás y también merecen un espacio que apoye su bienestar, dijo David Morales, director general de WellPoint. Nos honra colaborar con los Boston Bruins para crear un lugar acogedor donde el equipo de Gilmet Elementary pueda descansar, trabajar en conjunto y seguir teniendo un impacto positivo en sus estudiantes. La escuela fue elegida como la segunda ganadora del concurso para renovar la sala de maestros anual, patrocinado por WellPoint, para reconocer la dedicación de los educadores de Massachusetts. Gilmet Elementary, una escuela de título 1 que atiende a estudiantes con grandes necesidades, tuvo que trasladar su sala de maestros a principios de este año para crear más espacio de aprendizaje. La nueva sala cuenta con pisos y muebles nuevos, decoración inspirada en la escuela y elementos prácticos que facilitan la colaboración y ofrecen un lugar para descansar justo a tiempo para el nuevo año escolar. Cada día nuestros educadores dan lo mejor de sí para que los estudiantes se sientan valorados, apoyados y capaces de alcanzar su máximo potencial. Este nuevo espacio envía un mensaje importante a nuestro personal. Su trabajo importa y ustedes también merecen sentirse valorados. Ahora nuestro equipo tiene un lugar agradable para reunirse, colaborar, recargar energías y disfrutar juntos, dijo Catherine Ulquicas, directora del Gilmet Elementary School. Estamos muy agradecidos con WellPoint y los Boston Bruins por reconocer a nuestros educadores e invertir en las personas que hacen de Gilmet una comunidad tan especial. Los Boston Bruins y su mascota, Blades, también participaron en la celebración para reconocer la labor de los maestros y el personal dentro y fuera del salón de clases. Los Boston Bruins y la Fundación de los Boston Bruins se enorgullecen de colaborar con WellPoint para brindar un espacio renovado a los maestros y al personal de Gilmet Elementary School, dijo Bob Sweeney, presidente de Boston Bruins Foundation. Los educadores cumplen un papel muy importante en nuestras comunidades y nos alegra reconocer su impacto y dedicación a través de este proyecto. Sorteada la Champions League 2026-2027. Los 36 participantes de una edición histórica del torneo más importante de Europa a nivel de clubes ya conocen a cada uno de sus rivales en la primera ronda. En el Grimaldi Forum de Mónaco se realizó el sorteo de la fase Liga de la UEFA Champions League 2026-2027. De esta manera, quedaron definidos los emparejamientos de cada uno de los participantes. Al igual que en las últimas dos temporadas, habrá una única tabla de posiciones que determinará 8 clasificados a octavos de final y 8 a un playoff de 16. Hay muchos partidos a destacar en la primera ronda, como PSG, B Barcelona y Manchester City, Bayern Múnich, B Arsenal, Atlético de Madrid y Manchester United, Real Madrid, B Inter y Arsenal, Liverpool, B Atlético de Madrid y Inter, Inter, B Liverpool y Manchester City, B Barcelona, entre otros. Impactante premiación. La 16 edición de los Premios Latin Boston Awards USA 2026 trascendió fronteras y sirvió a la comunidad inmigrante para alzar sus voces en un escenario de todas las razas y culturas y en el que cada año se honra y se premia a los mejores de la música, el arte y la comunicación. Máximo Torres, editor de El Mundo Boston, abrió las puertas a la entrega de los premios como Gran Mariscal, el máximo galardón que se le entregó por su dilatada carrera periodística de más de 53 años. Como inmigrante, este reconocimiento me llenó de orgullo, dijo Torres al recibir el trofeo de manos de Chantel Saenz, comunicadora hondureña que creó los premios en el 2010 para darle visibilidad al mundo latino en Boston. Así termina esta lectura de El Mundo Boston. Muchas gracias por escuchar.
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3: Hi, my name is Billy, and here is tonight's weather forecast for the Talking Information Center. This evening, though, will be patchy fog, and then later, 30% chance of showers and patchy fog, with a decrease low around 63. The sun rose today at 6:22 a.m. The sun will set today at 6:57 p.m. The sun will rise tomorrow at 6:23 a.m. That's all the weather I have for today. I'm Billy with the weather for the Talking Information Center. Have a wonderful evening.
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7: Hello, everyone. This is Helen from the Talking Information Center. Today is Tuesday, September 8, 2026, and I will be reading from the New York Times Book Review. The first article today is titled, The Beauty Rift, A New History Considers How the Politics of Appearance Both Shaped and Divided the Women's Movement, and comes from the Sunday, August 9, 2026 issue. The Beauty Rift by Katie Roffey. In September 1968, a boisterous feminist protest against a Miss America pageant spilled across the Atlantic City boardwalk as contestants in the first Miss Black America contest drove past in a convertible, and counter-protesters shouted things like, "Go back to Russia, you ugly lezzy, commie whores." It was here Mickey Migalia argues in Liberation Summer that the pressing question of who defines beauty, what it means, and how it is deployed to subjugate women entered the mainstream cultural conversation. In this lively, stylish social history, Migalia, a historian at the University of Connecticut, creates portraits of assorted activists, journalists, beauty queens, conservative icons, lawyers, and visionaries involved in changing the political terrain. We read about how the white activist Bev Grant's boyfriend threw out her copy of The Second Sex when she tried to discuss it, and how the black lawyer Florence Kennedy got arrested trying to walk down her own street. We see the winner of the first Miss Black America pageant reading a poem she wrote about a little girl who thinks her skin, lips, and hair are ugly. Migalia's approach follows in the tradition of David Haberstam's The 50s by invoking a remote time through vibrant scenes and characters. Haberstam himself makes a cameo in the book with a casually sexist characterization of the trailblazing female New York Times editor and reporter Charlotte Curtis as a bright, tough little broad. By placing the reader in various rooms where second-wave feminists concoct and jostle over their plans, Migalia brings this colorful bit of lost history to life. Hindsight tends to organize women's political progress into a stirring story of passionate dedication and inspiring sisterhood, but Migalia makes clear that there was also an enormous amount of strife. She dives into the divisions and power struggles at the heart of the women's liberation movement. At one point, an organizer prohibits one would-be protester from carrying a sign that reads, "There's no good man but a dead man." The radicals interested in fighting capitalism clash with the feminists trying to sway mainstream American women. The virulently anti-male faction, aligned with Valerie Solana's Scum Manifesto, alienates the more practical political types. Migalia describes a particularly heated meeting of radical women's groups in Sandy Spring, Maryland. One of the participants mentions Betty Friedan, adding, "As much as we may hate her, the meeting devolves into raised voices and open hostility." Migalia also relates an excruciating conversation at the same gathering, which consisted exclusively of white women, about the need to bring black women into the mix. This is a rare glimpse into the struggle to define a cause that contained many conflicting elements and narratives. We see just how many different women's movements collided in what we now think of as the women's movement. Liberation Summer documents the ways in which prominent women felt they had to comply with traditional ideas about beauty, even as they fought to transcend them. Migalia touches on the irony of the media's fixation on conventionally beautiful women's movement figures like Gloria Steinem and the difficulties faced by less telegenic ones like Betty Friedan. Migalia tells the dispiriting story of how Friedan, her appearance under intense scrutiny, dyed her hair red, only to have it turn green within days. She also took sleep diet pills that Miguel Yashlily says made her more moody. While Liberation Summer is highly engaging, I found myself longing for a bit more of the literary and cultural backdrop. Toni Morrison's critically acclaimed 1970 novel, The Bluest Eye, for instance, played with the themes of white and black beauty, but it goes unmentioned. There are also a few striking omissions in Miguel's discussion of the feminist literature of the period, including Germaine Greer's wild, impassioned international bestseller, The Female Eunuch, published in the United States in 1971, which addresses the oppressiveness and self-loathing involved in aspiring to conventional beauty standards. This splashy book would certainly have been read and talked about in the early 1970s circles Miguelia covers. At the end of Liberation Summer, she gestures toward the current environment surrounding beauty politics in the Trump era. She notes the beauty queen-like figures who have surrounded Trump, even at the cabinet level. She underscores their exaggerated feminine features and the apparent time and effort put into maintaining a more Alago face. This seems almost to be the point, proof of a commitment to traditional gender roles. Miguelia concludes her book by noting the strange and persistent endurance of oppressive beauty standards and the political ideals undergirding them, in spite of the obvious progress women have made. More than half a century after the Liberation Summer, we find ourselves not very liberated at all. Katie Rofe is the director of the Cultural Reporting and Criticism Program at New York University and is currently working on a book about Janet Malcolm. The next article from the same issue is entitled Weed Killer. A Korean novel imagines an urban haven for women who need an escape from dangerous men by Mary Marge Locker. The cozy cleanness of a neighborhood plant shop, perfectly curated for an Instagram grid. Women inspect potted succulents, ferns curl up in shopping baskets. Visitors come to see the stray cats that wander the periphery or to ask advice from the shop's gentle yet magnetic owner. This might sound like the beginning of a work of healing fiction, a genre that has developed out of Japan and Korea with low-stress, heartwarming plot lines involving libraries, cafes, sometimes magic, and lots of cats. But in Min-Young Kang's Plant Lady, this tender veneer bellies something far grislier. This shop and this novel provide a much more brutal kind of healing. Yoo-hee is a former corporate cog, now living her dream of opening a plant shop in a quiet section of a fictional city in South Korea. She's got a green thumb, business acumen, and a love of cats. But otherwise, we don't know too much about her. The novel twice calls her animatic. How to describe it? The omniscient narrator asks of Yoo-hee's personality. She had the aura of someone who has chosen to leave the secular world behind and retreat into a corner of a faraway forest, almost ethereal. Her shop is apparently just as dreamy and alluring. It blows up on social media. Yoo-hee gains a devoted clientele of women, and Sue cultivates a new, darker project on their behalf. If something bothered her, like a dirty floor or pests in her inventory, she had to get rid of it immediately, Kang writes. And this quickly comes to apply to the terrible men in Yoo-hee's life and in the lives of her customers. The novel's structure is simple but effective. Almost every chapter introduces a new woman who is trying to escape or outwit a man who is making her life hell, and who seeks refuge among the greenery at Yohi's plant shop. Soon, Yoo-hee is murdering these men with shovels or shears or poisonous fruits. and fertilizing her plants with their remains. There's a certain kind of man-murdering narrative that can make for the ultimate feel-good story. Think the southern staples of fried green tomatoes at the Whistle Stop Cafe, or the song Goodbye, Earl. But unlike these, Plant Lady isn't about the warmth of women's connection. Each patron basically exits the story once Yohi has solved her problems. This is a story about the ice-cold brutality of men. Kang gives us a range of abusers, violent, volatile artists, workplace harasser, alcoholic father, cat torturer, a teenage boy who posts compromising photos of a female classmate online, and a range of methods for offing them. There is a gleeful quality to some of Yohi's murders, such as the Fargo-esque feeding of a man into a wood-cutting machine. Others, like setting fire to an office building, seem more solemn, akin to necessary maintenance like pruning. But always the viciousness of Yohi's vengeance is tempered with a dark and fizzling sense of humor reminiscent of other recent Korean fare, like Park Chan-wook's movie No Other Choice and the TV sensation Squid Game. Eventually, a bumbling but obsessive detective, Cha Do-kyung, looks into the disappearances of these men and their possible connections to Plant Shop, which gives way to a cat-and-mouse investigation that never really rises to cold red, perhaps because of lines of detective dialogue like, there must be something, a clue somewhere. Do-kyung is rendered in such broad strokes and cop cliches as to be more of a chalk outline than a character. It's hard to believe he'd ever be a match for the mysterious and untouchable Yohi. Given the fate of men in this novel, that might be for the best. Ripe for a sequel, Plant Lady offers a twisted kind of escapism and healing, an immersive world where women take down men without conscience or consequence, a fecund fantasy of feminist revenge. The next article comes from the Sunday, August 16, 2026 issue, entitled Profile, Paul Yoon by Pamela Newton. Prompted by a fierce attachment to his own pet, the author wrote a novel set during wartime, told from a dog's perspective. Oscar, a sweet, lumbering 70-pound lab mix who makes his home in the Hudson Valley, is having a brush with literary fame. In March, he was the star of a moving tribute in the essay collection, The Best Dog in the World. Now he is the inspiration for a new novel, Etna, out from Scribner this week. But Oscar is much too busy angling for treats, walks, and belly rubs from the writer Paul Yoon, the man responsible for both the essay and the book to notice. Etna, Yoon's sixth work of fiction, is about a combat dog trying to make his way home after a devastating war, and the story is told in first person from the dog's perspective. Although the canine character is not Oscar per se, his spirit animates the book. I fell in love with a dog, Yoon told me in a chic cafe on the main drag of Hudson, New York, when I asked why he decided to write this novel. I fell in love with Oscar. After years of what felt like telepathic communication between them, with both its synchronicities and its limitations, Yoon began to wonder what the world looked like through Oscar's eyes. Part of beginning Etna was that I was imagining his voice, he said. I'm imagining us talking, and he's telling me a story. The story that emerges harrowing and tender, rendered in Yoon's lean, lyrical prowess. Edna, a mixed-breed shepherd, is plucked as a puppy from his home on a farm near the sea. Both the country and the war are unnamed and trained for combat, learning to kill in self-defense and fiercely protect his pack. After the war, he sets out on an adventure with Odyssean overtones, dangerous obstacles, mysterious characters, and unforeseen violence befalling those he loves. Like his finest literary forebears who have written from a dog's perspective, Virginia Woolf, Flush, John Berger, King, A Street Story, Jack London, Call of the Wild, Yoon pulls it off without being tricky or condescending. This is thanks to Edna's quiet wisdom and to Yoon's vivid and unflinching picture of the ruin wrought by war. It helps that Edna can understand everything that's said by people around him. This was partly a practical choice, as Yoon explains. I wanted to create a bridge for the reader to experience this world and this journey. But, he added, I deeply believe dogs have superpowers and secrets. War is the subject that unites nearly all of Yoon's writing. He's especially